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1: 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Danny Ocean.

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0: Hola, mi vida. Te escribí esta canción con un amigo. Ojalá que te guste.
1: Yo

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1: 7 de la mañana, 6 minutos. Buen día para todos. Temperatura en la ciudad de Buenos Aires, 10 grados, humedad 74%. El pronóstico para hoy, algo nublado, con una máxima de 21 grados.

7 de la mañana, 10 minutos. Buen día, tempraneros. Buen día a los que arrancan este día martes escuchando el 105.5. Estás en los 40 y eso quiere decir que estás en el lugar indicado si necesitabas buena música para comenzar tu día, sobre todo los martes, que sabemos que cuestan un poquito más. Arrancábamos con Diego Torres porque hoy vamos a estar participando por entradas para ir a verlo el próximo 5 o 6 de junio al Movistar Arena. Pero muchos más de tus artistas favoritos vienen llegando en este primer bloque de éxitos. Lo tenemos a Maluma, tenemos a Bel Pintos, lo tenemos a Fonseca y muchos más. ¿Te quedás por aquí a compartir la mañana con nosotros? Llega Benson Boone, Mystical Magical.

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0: 7 de la mañana, 30 minutos, 9 grados, 9 décimas la temperatura en la ciudad de Buenos Aires, despejado a esta hora, algo nublado para la tarde y vamos para una máxima de 21 grados, ¿eh? De pronto primavera, ¿qué pasó? Veníamos del frío polar y este día, bueno, va a estar bastante agradable para terminar de descongelarnos y sacarnos la escarcha de lo que dejó el frío. Buen día para vos que te sumás desde tempranito a compartir con nosotros en los 40. ¿Cómo estás? Te escucho. Hola.
1: Hola, soy Salva.
0: Hola,
1: estoy
0: Salva.
1: Al cole y me gustaría pedir una canción, una llanta de trueno.
0: Me Chao. Encanta ese tema. Gracias. Por unas llantas de trueno, Salva, que tengas hermoso día en el cole. ¿Quién más por acá? Hola, muy buenos días para todos. Gracias por estar ahí todas las mañanas alegrándonos. Quiero mandarle un saludo a mi hijo hermoso, Christopher, que los escucha todas las mañanas y nos alegran cada vez que los escuchamos en el auto. Hijo, mamá y papá te aman, vida. ¡Ay, oh, qué lindo mensajito que le mandan por acá a ese niño de parte de Luis, que le mandamos un abrazo gigante! ¿Y vos qué estás esperando para mandarnos tu mensaje de buenos días? 11 70 82 105.

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2: Buen día. Debido a nuevas tareas en la obra del anillado de agua, se interrumpió el suministro en gran parte de la ciudad. Será hasta el mediodía aproximadamente. Desde la municipalidad piden hacer un uso responsable del agua de red. Ahora presentamos datos sobre el clima.
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2: Nublado, algo ventoso con descenso de la temperatura máxima 14 grados, estamos en 9 grados.
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2: Tras el temporal, avanzan las tareas de recuperación en Claromecó. Enreta dañó paradores. Bancos estatales en ayuda de los afectados por el temporal. Se cumplió el primer vuelo uniendo Tres Arroyos con Buenos Aires. El arte sale a la calle. Alumnos del Jardín 918 pintaron inspirados en Quinquela Martín. El gobierno define como política a la marcha universitaria. El riesgo país perforó los 500 puntos. Préstamos en pesos al sector privado en alza. Molinos Río de la Plata consolida su recuperación. Macri tensa su vínculo con Milei. Le concedieron la prisión domiciliaria a Julio De Vido. El juez pidió información sobre contratos que la empresa de la esposa de Adorni tiene con el Estado. Cantavirus. Los últimos pasajeros del crucero ya desembarcaron en Tenerife. México envía otro barco con ayuda humanitaria a Cuba. Tensión en Reino Unido. Laboristas piden la renuncia al primer ministro.
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2: 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A partir de esa hora, San Tirso, Primera Junta 92, teléfono 43-3330. 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
2: Tras el temporal avanzan las tareas de recuperación. Desde el ente descentralizado de Claromecó solicitan comprensión y paciencia al tiempo que aseguraron que se destinan todos los recursos disponibles para avanzar con las reparaciones. En esta primera etapa las tareas están centradas principalmente en la limpieza y recuperación de la zona de playa donde se registraron los daños mayores. Según indicaron, los trabajos se llevan adelante de forma ordenada y coordinada para restablecer la normalidad en cada sector. Remarcaron que el proceso de recuperación será progresivo y que con el correr de los días se continuará acondicionando y reparando todo lo afectado en la localidad. Reta, el parador La Pausa, sufrió el avance del mar, pero evitó daños graves. Emanuel Monforte dijo que el agua llegó hasta las bases del parador.
5: Durante la semana, ya con una semana de anticipación, ya sabíamos que el viernes se venía con todo, así que tuvimos toda la semana para prepararnos, limpiar, despejar toda la zona, de que no haya ninguna maderita por alrededor del parador, nada que, que esté medio suelto ni nada. Bueno, tratamos de ser lo más prolijo posible para que en caso de que llegara el mar, o la otra problemática era el viento, que era muy fuerte. Así que bueno, hicimos lo que pudimos para tratar de dejar pocas cosas libradas al azar en este caso. Así que nosotros estamos, para quien no nos conozca, estamos en la calle principal de Reta, y estamos sobre el Médano, estamos arriba del Médano. Tenemos una vista bárbara desde el parador, pero estamos bastante lejos del Médano. Bueno, esta vez llegó hasta las bases del parador, lo que nunca. Que la verdad que lo transitamos con angustia, con, por supuesto, incomodidad, y cada pleamar que había, estábamos ahí firmes en el parador, sin poder hacer nada, pero al menos sabiendo qué era lo que estaba pasando, que de otra forma no íbamos a poder dormir tranquilos. Tuvimos tres pleamar que nosotros nos tuvo en alerta, que fue la del viernes a la noche, que fue alrededor de las 10 de la noche, que esa fue muy fuerte. Al otro día, a las 11 y media de la mañana, esa fue la más fuerte, la que llegó hasta abajo del parador, que es una locura. No, nunca he visto en Reta, bueno, por gente que vive acá hace muchos años, no, nunca se vio algo igual. Y bueno, llegó hasta abajo del parador. Y en la noche siguiente, del sábado de la noche, a las 11, iba a ser la siguiente pleamar, estaba pronosticado con 30 centímetros más de altura al mar, de Nguinguru. Y así que estábamos re preocupados, pero fuimos y bueno, había calmado el viento y bueno, eso coincidió con que no, o repercutió en que no subiera tanto el mar como al mediodía. Así que fueron esas tres pleamares que nos tuvieron ahí contra las cuerdas. Y nosotros tuvimos, la verdad, que mucha suerte, aguantó el parador bien, no llegó con tanta fuerza bajo el parador, lo que venía con fuerza era antes de llegar al parador, pero cuando llegó hasta abajo del parador, era solo la última partecita, así que no tuvimos roturas importantes, por suerte.
2: Se cumplió el primer vuelo uniendo Tres Arroyos con Buenos Aires. La semana pasada se hizo el protocolar inaugural del lunes, pero el del miércoles debió cancelarse por mal tiempo. Finalmente ayer se cumplió con los vuelos regulares, conectando nuestra ciudad con Aeroparque. El arte sale a la calle. Alumnos del Jardín 918 pintaron inspirados en Quinquela Martín. Alumnos de la sala multiedad de 4 y 5 años realizaron una jornada de pintura al aire libre en la Plaza Central, como parte de un proyecto de educación visual, informó la directora Mariela Sáenz.
6: Hoy vinimos, pues estamos trabajando dentro del marco de educación visual a Quinquela Martín, con la sala verde de 4 y 5 años, y vinimos a trabajar inspirados en el mural que está en la plaza. Trajimos los atriles, témperes, los chicos pintaron mientras miraban el mural de Quinquela Martín. Les encanta, ya fuimos al museo, porque en el Mubata también hay obra del artista, y ya estamos como cierre haciendo esta propuesta para después exponerla y hacer una exposición dentro del jardín. Somos del Jardín del Colegio Nacional, el Jardín 918, que pertenece a la unidad académica. Desde el lenguaje visual tratamos de trabajar con artistas que sean o visibles, que estén al alcance de ellos, o artistas que estén vivos o sean contemporáneos, cosa de que puedan ver que el arte es algo real, concreto, y que todos podemos hacer arte. Seamos artistas o no, pero podemos expresarnos a través de otro lenguaje que no sea el verbal.
7: ¿Tienen alguna otra propuesta así durante el año también para seguir trabajando este tipo de temas?
6: Sí, vamos a trabajar también con instalaciones desde movimiento y acción que tiene que ver con colgar telas, colores y trabajar las formas dentro de espacios lúdicos desde el jardín. En todas las áreas es importante el acercamiento a la experiencia, pero desde lo artístico también, porque es algo más que estamos acostumbrados a verlo en los cuadros o más lejanos. Entonces estamos acercando nosotros al arte, acercándonos desde salir desde la sala. Toda la sala de 4 y 5 años es una sala multiedad. En nuestro jardín todas las salas son multiedades y este grupo tiene 4 o 5 años.
7: Muy bien. ¿Se portan bien, por lo visto, o no?
6: Re bien, todo el jardín se porta. Más cuando hacen cosas que les interesan, claro. Nada, la curiosidad está puesta no en hacer un lío, sino en ponerse en acción y crear cosas, nada, hermosas como las que acabas de ver.
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2: El gobierno define la marcha universitaria como completamente política. La ministra Petovelo y el secretario Álvarez apuntaron al origen de la convocatoria tras la denuncia de los rectores. Crearán una comisión para determinar los fondos de los hospitales universitarios. El riesgo país perforó los 500 puntos. El indicador que elabora JP Morgan mostró un retroceso de más del 2%. La tendencia responde a una mejora en la clasificación de la deuda argentina. Préstamos en pesos al sector privado al alza por repunte en tarjetas de crédito. El financiamiento al consumo mejoró en abril, aunque los préstamos personales no mostraron grandes cambios y siguen con alta morosidad. Hubo nuevo récord en los créditos en dólares. Molino Río de la Plata consolida su recuperación en el primer trimestre de 2026. Registró el quinto consecutivo de mejora de resultados, con mayores ventas y una ganancia operativa de más de 12 mil millones de pesos. Revierte así lo negativo de 2025. Mauricio Macri tensó su vínculo con Milei y en el gobierno creen que busca reposicionar al PRO rumbo a 2027. En Casa Rosada le atribuyen al titular del espacio la autoría del comunicado que se publicó con críticas al gobierno nacional. En ese marco diferencian el vínculo que mantienen con dirigentes amarillos con los que hay buena sintonía. Le concedieron la prisión domiciliaria a Julio Devido y dejará la cárcel de Ezeiza. La Cámara Federal de Casación Penal le dio este el lunes el beneficio luego de que sufriera un infarto el mes pasado. En Estados Unidos los delincuentes mueren en la cárcel. Ya que copiamos tanto de Estados Unidos, esas son las cosas que deberíamos copiar. El juez Lijo pidió información sobre los contratos que la empresa de la esposa de Adorni tuvo con el Estado. Tres firmas deberán informar qué tipo de servicios les brindó la compañía de coaching de Bettina Angeletti. La investigación busca determinar si estas adjudicaciones se utilizaron para generar un sistema de retornos.
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2: Cantavirus. Los últimos pasajeros del crucero ya desembarcaron en Tenerife para ser trasladados a Países Bajos. La embarcación tuvo que ser atracada en el puerto de Granadilla por las complejas condiciones climáticas. México envía un nuevo barco con ayuda humanitaria a Cuba para aminorar el sufrimiento. Washington extendió recientemente la cobertura de las sanciones contra La Habana hasta abarcar casi a cualquier persona o empresa no estadounidense que tenga relaciones comerciales con la isla. Tensión en el Reino Unido. Legisladores británicos piden la renuncia al laborista. Ya renunciaron tres de los asesores de Keir Starmer, que está en su peor momento como primer ministro.
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8: Les comento, según los especialistas del sector, mientras el avance de la cosecha de soja viene retrasada casi hasta un 15% respecto de lo que tendría que estar, que es un nivel muy inferior al habitual para esta época en que se ve un 35% vendido, recién en este mes comenzaron a verse niveles de ingreso de camiones acordes a un pico de cosecha, con unas 8.000 unidades diarias arribando a los puertos. En cuanto a la comercialización, se levantaron cerca de 20 millones de toneladas de soja, pero apenas unas 5 millones llegaron a puerto, lo que daría la impresión de que el productor estaría reteniendo. Cabe señalar que una porción estaría también en acopios, cooperativas y almacenamientos sin un precio fijado. Un dato que está generando inquietud es la retención de la oleaginosa, por lo que las fábricas tuvieron que mejorar precios. La soja disponible subió casi $10 en una semana, con valores cercanos a los 440 mil pesos por tonelada.
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1: Señor Luis Ferrín, buen día. ¿Cómo le va?
2: Damas y caballeros, el saludo de cada mañana para todos ustedes. Muy buenos días. Arrancamos hablando de básquetbol. Todavía se sigue jugando la fecha número 2 de la Copa 90 aniversario de la ATB. Ayer por la tarde la ATB comunicaba que solamente se iba a jugar el partido en Claromecó, entre el Recreativo Claromecó y Costa Sur, dejando los otros dos reprogramados para el día de hoy, teniendo en cuenta que todavía había cortes en las rutas 228 y se agregaba también la ruta 86. Así es que solamente jugaron en Claromecó, victoria de Costa Sur, 69-49 sobre el Recreativo, con 23 puntos de Baumgartner, el goleador de la noche. También jugó el otro jugador americano, Nate Gordon, quien aportó 3 puntos, 9 rebotes para la victoria del Oriverde, que sumó así el segundo triunfo consecutivo. Esta noche entonces, 21-15, Argentino recibe a Huracán Necochea, y en Orense, en tanto y en cuanto se pueda transitar por las rutas, Alumni estará recibiendo a Club de Pelota, completando la primera fecha de la Copa 90, la segunda fecha, perdón, de la Copa 90 aniversario. Hay reunión en la Liga de Fútbol en la noche de hoy, temas importantes para tratar. Bueno, lo más importante, lo más trascendente pasa porque se han abierto las inscripciones para las selecciones de fútbol sub-13, sub-15, sub-17 y también femenino, con cierre el 1 de junio. Bueno, tendrán que tratar este tema en la mesa directiva, que me parece como tema más importante en el orden del día en la reunión de la Liga de Fútbol. Comienzan a jugarse los cuartos de final del campeonato Apertura de la Asociación de Fútbol Argentino, 2 partidos, 19 horas y 21:30 son los horarios. En Córdoba, Belgrano, en Córdoba, Belgrano estará recibiendo la visita de Unión desde las 19 horas y a las 21:30 en la Paternal, Argentino Junior recibe la visita de Huracán. Mañana se completan los cuartos de final con los otros 2 partidos. Lo más importante que hay que saber en materia deportiva antes de mover de casa, abrigo, no hace tanto frío, así que abrigo, no digo liviano, pero no, tampoco tan pesado como en una jornada donde la helada estaría presente. Hoy no, todavía no. Así que con ese abrigo livianín podemos encarar la jornada. Gracias por la compañía. Yo les digo hasta mañana, muy amables.
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1: Carvap en alerta por intimaciones a productores por la Autoridad del Agua Provincial. Al respecto, por Radio Portal de la Suma Sol habló Hernán Silva.
4: Muchos productores venían recibiendo notificaciones por parte de la Autoridad del Agua de la Provincia de Buenos Aires con respecto a la necesidad de registrarse en un registro, valga la redundancia, para aquellos que son usuarios de los recursos hídricos. Vale recordar que, de acuerdo a la normativa, todos aquellos productores que hacen uso del agua subterránea o superficial debieran registrarse. Antiguamente, por la propia ley que genera helada, los productores que usaban molinos no era necesario que se registraran. Lo cierto es que a partir de una resolución del año de noviembre del año 2025, del año pasado, amplió la gama de productores y helada largó unas 3.000 comunicaciones a través de un convenio que hizo con ARBA, y mandó comunicaciones para los productores para que se registraran. Ante esa situación, obviamente, como Carvap tiene un desarrollo territorial muy importante, empezaron a llegar las consultas de los productores y nosotros en primera instancia no teníamos información de para qué, qué consecuencia tenía si no te inscribías. Así que promovimos alguna reunión que luego se suspendió y en definitiva por intervención del Ministerio de Desarrollo Agrario convenimos a hacer una reunión el día 22, la cual se llevó a cabo con el doctor Santo Rosati de Carvap, con el jefe de la jefa de gabinete de ADA, uno de los miembros del directorio, un subsecretario del Ministerio de Desarrollo Agrario y su jefe de gabinete, y yo. Bueno, en esa reunión, bueno, acordamos para qué estaba, charlamos y discutimos sobre para qué se estaba convocando la gente y acordamos de que se arme entre ADA y Ministerio de Desarrollo Agrario con las entidades del sector una mesa donde se pueda debatir aquellos productores que utilizan el recurso hídrico para bebida de ganado que no tengan que registrarse en ningún registro, porque creemos que la diferencia entre una bomba y un molino es que el molino te va a cargar la bebida en 12 horas y la bomba la vas a hacer en 15 minutos.
5: En definitiva, lo que presumen muchos productores es que esto es una medida fiscal que después va a venir un impuesto o una tasa.
4: La historia marca que estas cosas arrancan de una manera así, terminan siendo caras, complejas de resolver, con llenar un montón de papeles que el productor no está acostumbrado, porque además requieren, para que sea técnicamente suficiente, conocer técnicamente del tema. Y los productores no conocemos técnicamente en profundidad la metodología ni la terminología que utilizan para la inscripción de ADA o de otras cosas.
5: Hay una versión que si no se inscriben dentro de determinado plazo lo van a inscribir de oficio.
4: No, el tema es así. ADA, a través del convenio con ARBA, de acuerdo al nomenclador de ARBA, citó los primeros 3.000 productores de acuerdo a la actividad. Ahí estaban excluidos los filoteros, que de por sí tienen que cumplir con esa inscripción, tienen que cumplir con ADA y OPDS. Entonces se empezó a llamar a los otros productores. Los que nosotros explicamos que en una actividad extensiva no tiene ningún justificativo y el mismo criterio que se tuvo cuando se sancionó la ley habría que tenerlo en esto. La verdad que los productores que recibieron la notificación, aquellos molinos por la misma notificación que saca ADA días después, están excluidos y aquellos que tienen un medio mecánico van a tener que esperar que decida la mesa la discusión que tenemos que tener. Y en ese caso pensamos que los que constituyen la mesa o la comisión de agua son quienes técnicamente están mejor dotados para ir a hacer los comentarios y las adecuaciones a la normativa y a lo que pretende hacer ADA al respecto.
5: En la provincia de Buenos Aires hay muchos pozos en uso y otros que se dejaron de usar de los papelos. ¿Ellos se tienen que registrar o tiene que registrarse el dueño del campo?
4: En realidad todos los que hacen riego tienen estas cosas que son muy específicas y aparecen cada tanto, porque esto que estamos viviendo ahora ya pasó años atrás, pasó con los tamberos y eso motivó que exista un régimen específico para los tamberos. Los que hacen riego están muy documentados, es gente muy formada y hay una o dos asociaciones que tienen muy buena información. Y de hecho nos ayudaron a nosotros cuando fuimos a la reunión porque nos dieron elementos para poder discutir esto técnicamente. Sí, la provincia, tenemos que aprender que el agua, como la tierra fértil, son recursos que no son infinitos. Y obviamente que tenemos que tener responsabilidad y manejar las cosas probablemente de otra manera distinta. Lo que no podemos pretender es que esto se corrija a través de un registro y que ese registro a través del tiempo termine siendo complejo y oneroso para el productor.
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1: Clarín titula, una encuesta de opinión señala que, referida a la reelección de Milei, salió muy mal para el presidente de la Nación, y la encuesta señala que el caso Adorni se está llevando puesto al gobierno nacional. Remarcan que antes del caso Adorni estaba Milei encabezando la lista de intención de voto para la presidencial de 2027, y después del efecto del caso Adorni ahora está en cuarto o quinto lugar. Nuevo recorte en la educación antes de la protesta universitaria supera los 78 mil millones de pesos y hoy se hace la cuarta marcha federal universitaria. En la gestión de Alberto Fernández y de Sergio Massa como ministro de Economía, pero en la práctica era el presidente del país, coimas con el dólar oficial, un financista admitió en la justicia su intervención para sacar permisos de importación. Títulos por estas horas de Clarín.
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1: Nublado, algo ventoso y con descenso de la temperatura máxima 14 grados. La temperatura se ha mantenido a lo largo de esta hora, 9 grados. Viento del oeste-sudeste a 14 kilómetros, humedad 71%, la presión 1007 hectopascales. El cielo está nuboso.
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1: Vamos, llega el show de la mañana conducido por el Tole Serlang. Hasta mañana.
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0: Las camisetas, eso que todos queremos tener. Así que olvídate, es el momento de estar muy atentos, porque en 5 o 10 minutos, no más que eso, se viene esa pregunta bizarra que vos decís: ¿de dónde sacó la, la pregunta? ¿De dónde?
1: Eso debe ser mentira. Después ves si no. Confiar.
0: Bueno.
1: Tenés que confiar, porque si no, no hay confianza.
0: Exactamente. Acá van a jugar todos. La abuela que tiene la bufanda, el nieto que sabe toda la figurita, y vos que estás ahí trabajando, estás tachando los días en un almanaque, que vas a poder participar y contarnos, por ejemplo, esa locura que harías por ver a la selección campeona. A propósito, ¿cuánto faltan? 30, 31 días, ¿no? No más
1: ya
0: que eso.
1: Ya faltan menos de un mes para el inicio del Mundial, porque arranca el 11 de junio el partido entre México y Sudáfrica.
0: 29 días.
1: Impresionante. Falta un poquito más para el debut de Argentina, que será el martes 16 de junio con Argelia. Y hablando del fixture de Argentina, lo podés encontrar en nuestro Instagram, Grupo 105 Oficial. 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
0: Se dicen que hay un clima de fiesta en Rincón de Sabores.
2: Claro que
0: impresionante,
2: sí.
0: De rugby, 15 años, escuchame. No, ¿vos sabés lo que cumplí? 15 años.
2: Qué genial.
0: Y aparte vos va y sale uno, entra otro con una tartita, con las empanadas, con el menú del
2: manteniendo
0: día.
2: Esa calidad y todo tan rico. No, la verdad que es espectacular.
0: Todo 2x1 me dijiste hoy.
2: Sí, hoy 2x1, exactamente.
0: Por uno.
2: Tallarines con boloñesa, hoy 2x1.
0: Todo el mundo amasando ahí en Rincón de Sabores. Me encanta,
2: pleno,
0: me encanta. Señoras y señores, 9:35 minutos. Mañana de 2x1. Dos temitas y a la vuelta. Mundial, mundial en vivo, arriba. 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Hola, Claro Mecó, 106.9. Cristian Rodríguez, puede estar en el aire. Hola, Chávez. Hola, San Cayetano, Manuel Carratú. Hola, Zona, todos bienvenidos.

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1: 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Saludamos a todos los que se van comunicando a través de 527330. Estaba por ahí Mirta deseando un feliz día. Leo también. Estaba Gonzalo que nos dice... Hoy juego desde el cuartel. Dice, a full trabajando. Mira. Qué lindo, aguante el cuartel.
0: Bueno,
1: saludo para todo el equipo.
0: Atención, ¿estás buscando trabajo? Y puede que estés buscando, ¿no?
1: Sí.
0: Bueno, la gente amiga de San Esteban, que la verdad que cada vez es elegido por más empresas, está buscando empleado para limpieza y mantenimiento de espacios verdes. Requisito: mayor de 21 años, responsable a tiempo completo. Enviar CV con fotos a San Esteban. Todos juntos. Punto servicios. S. Servicios con S. Sí. tsas@gmail.com. Igualmente va a estar en nuestro Instagram también puesto, ¿no?
2: Está en la historia, Frank, de nuestro Instagram, limpieza y mantenimiento en espacios verdes, y también está en nuestro estado de WhatsApp para que encuentren el mail y puedan contactarse.
0: Exacto, cualquier duda lo preguntan acá y sí, lo enviamos automáticamente al celular que necesiten, ¿ok? 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
2: Espectacular. Y ya que estábamos con los cumpleaños, sí, ayer cumplieron 10 años, sí, nuestros amigos de El Punto. El abrazo grande y espectacular.
0: Muy rica esa torta que hicieron.
2: Muy espectáculo. Las figuritas oficiales del Mundial, las Panini, pero las postas, las de verdad. Dicen que si buscas, capaz que te sale Roberto Zarlangue. Andás a ver, sale doradito.
0: El éxito es de colegial.
2: Me vuelvo loco. 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Está lindo, ¿no?
0: No te rías, sí, no, sí, tampoco.
2: Tenemos que hacer
0: figuritas.
2: Hay que hacer figurita.
0: Hay que hacer figurita. ¿Por qué no?
2: El álbum de la 105.
0: Te digo que en un momento.
2: No.
0: Estuvimos, te lo juro, en un momento. Pero mirálo, te lo puede decir Hugo.
2: A un pelito de perro salchicha de
0: hacerlo. De verdad. No, si no salió, pegó en el palo.
2: Che.
0: O si no alcanzó a salir, estuvo ahí.
2: Qué barro. Ayer estuve en la oficina, estuve con Hugo un rato.
0: Sí.
2: Primera cosa que le veo, una muñequera azul gigante.
0: Sí.
2: Le digo, ¿qué
0: de Boca?
2: ¿Qué te pasó, loco? ¿Te hiciste de Boca?
0: Sí.
2: Me dijo, no, Dios no lo permita. ¿Era verdad lo del desafío de pádel?
0: ¿Te dijo Dios no lo permita?
2: No, Dios no lo permita. ¿Era verdad lo del desafío de pádel?
0: Sí.
2: Después ahí un compañero, cuando él dejó la habitación, me dijo, nada, se lo puso para que le pregunten.
0: ¡Ay, fachero!
2: ¡Qué bárbaro!
0: El clásico fachero que anda
2: pero
0: con él.
2: Yo creo que le creí en el desafío de pádel, así que...
0: Jugaba bastante bien, te digo.
2: Mirá vos.
0: Jugaba bastante bien, tampoco.
2: Bien.
0: Bueno, porque si no...
1: Pero hace cuánto tiempo.
2: Próximo
1: de las ¿cuánto pasó esto?
2: ¿Eh? Mirá vos. ¿Y vos
0: que
2: no
0: son
2: para...
0: 20 años en la vida. Que son 20 años en la vida.
2: Qué bárbaro. ¿Cómo? O sea que estamos a punto, ya estamos en una circunstancia de que podemos decir, ok, tenemos un representativo. Esto puede ser medio Copa
0: Sergio,
2: Davis.
0: Dice que Sergio Cárcel es buen jugador.
2: Bien. Entonces, jugador, Sergio Cárcel tiene que estar en otro lado.
0: Sí.
2: Estás vos. Está Lucio, está Hugo.
0: Sí. Lucio era
2: bueno. Necesitamos, ya estamos en bueno, condiciones de un desafío 2-2.
0: Es más, yo iría con
2: 52.
0: Vos. Yo iría con vos. Si estás bien, iría con vos.
2: Ah, bueno.
0: Me metería en desafío también.
2: Ah, bueno.
0: Franco Bacete y el Robert, los dos.
2: Sí.
0: Cara
2: si
0: a cara.
2: No, ya saben. 52-73-30.
0: Sí.
2: Dos personas que se animen de tú a tú al equipo de la 105.
0: Ahí está. Oh,
2: ¿sabes
0: no,
2: qué?
0: No, porque nos llama en serio.
2: ¿Qué?
0: Ya no ha pasado.
1: Ya me veo sola haciendo programa después del partido.
0: Un partido. No lo ha votado.
2: Roberto, ¿sabe cómo lo vendemos?
0: Sí, ah, mundial, se lo podría llamar Mundial Total. O el que sabe, sabe, y el que no inventa. O, ¿por qué no? El Flash Bizarro. O el Bar de la Memoria, ¿les gusta?
2: Me gusta esa.
0: A esta altura, decilo como quieras, pero no lo dejes pasar, porque en estos bloques puede estar el gigante de 50, o la camiseta de Argentino, la pelota, o el kit del hincha, en este juego, en esta movida que llega con La Perla, con Mayer Automotores y Mega Shop. ¡Epa!
2: Qué manera de cantar esta canción en ese momento.
0: Olvídate. Desde ahora está en vos, en ustedes, la segunda jornada de este mayo, que al menos no tiene lluvia, tiene un sol bellísimo. Se puede llevar. Así que, gente, arriba todo el mundo, porque se viene la pregunta. La pregunta mundialista, ¿ok?
1: Muy bien.
0: A ver.
3: El barrio de Bizarro.
0: Pelé.
3: Sí.
0: ¿Quién no lo ubica?
3: Claro.
0: ¿Quién no lo conoció o pudo? O pudo escuchar hablar de él, ¿no? Por ahí, pues, pibe que no sabe quién es Pelé, ¿no? Pero de alguien, de algún lado, lo vi en una foto, claro. Algo, ¿no? Bueno, conocido como el Rey, en los 70 hizo algo bizarro por plata. Éramos tan pobres, ¿no? Le pidió al árbitro unos segundos justo antes del saque inicial. La pregunta que nos hacemos y que ustedes tienen que responder: ¿para qué pidió ese tiempo muerto Pelé? ¿Para hacer qué? Mundial de 70.
1: Sí.
0: ¿Para hacer qué?
1: ¿Qué?
0: Okay, éramos tan pobres. Sí. Dije en un momento.
1: Sí.
0: Bueno.
1: ¿Hay que aprovechar el tiempo?
0: ¿Cómo? Eran otros momentos, otros ingresos.
1: Claro.
0: La vida era otra.
1: Ok.
0: Tu respuesta, 52-73-30. Vamos rumbo al Smart. Vamos rumbo a las cosas que tenemos acá, que están copadísimas, te digo.
1: Sí.
0: La radio suena y suena. La radio te invita a compartir los mejores momentos. 105-91-5-52-73-30.

Ahí está la canción de Turf y compañía. Bueno, se viene la balada de su álbum profesional, carrera como solista, Yo Soy Joaquín, letra escrita por Leviton, que aborda la temática de un amor intenso y a veces irracional, con un tono confesional y descontracturado. Joaquín Leviton haciendo este estúpido. Linda balada.

0: Ahí están las nuevas canciones que acompañan al solista, su carrera como solista, a Levingston, la voz de Turf. 9:56 minutos en la República Argentina. Bueno, a ver, estamos a pleno mundial, chicos.
1: Exactamente, y están a pleno ahí el 52-73-30 respondiendo estas preguntas, así que salen medias con datos curiosos, bizarros, sí, también, vos, así que lo tienen claro muchos, y algunos, bueno, van googleando. Está y bien. Responden rápido.
0: ¿Qué, ¿por qué lo pidió Pelé la pregunta?
1: Claro, millón, ¿no?
0: ¿Por
1: qué lo querías?
2: Para atarse los botines.
3: Mira. Para atarse los cordones de los botines Puma.
4: Hola chicos, ¿cómo están? ¿Para atarse los cordones?
5: El rey Pelé quería acomodarse los cordones para que se vean los botines Puma, para la propaganda. Publicidad.
0: Publicidad.
4: Era para atarse los cordones de sus botines Puma, porque era una publicidad marketing.
0: Espera, marketing. Marketing. Bien, me encantó.
6: Bueno,
0: ¿cómo
6: sabía de negocios, sí, Pelé? Sí. La Google,
0: Era en otro momento, me parece, ¿no?
1: Había que aprovechar cada segundo, chicos. Había que facturar.
0: Para atarse los cordones de sus botines Puma. Fue una movida publicitaria. La cámara le hizo un primer plano a los pies y Puma le pagó una fortuna por esos segundos de aire mundialista. Bueno, señoras y señores, llegamos a las 10 de la mañana, ¿te parece?
1: Exacto.
0: Con un clásico, un retro. Un momento que marcó una instancia realmente única, increíble. Momento la estancia. Y esta canción de Supertramp. La canción lógica.

0: Esto es Supertramp, esta es la canción lógica, el momento de la estancia, Pau.
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0: Levantame un segundo, mirá.
1: Sí,
0: un poquito, mirá la guitarrita esa como suena.
1: Sí.
0: Es como si estuviera Fran Masitelli en el O estuviera Andrés por ahí también. ¿Por qué no? Gran Andrés, mirá. Hacía muy bien los temas de John Lennon, Andrés, la rompe, va, lo sigue haciendo.
2: De manera espectacular. Impresionante.
0: Fenómeno total, fenómeno.
2: Rey.
0: Bueno, a ver, vamos a ir a encontrarnos con las noticias del día de la mañana.
2: Perfecto.
0: ¿Ok? 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
1: 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Bueno, y tenemos ya los finalistas en esta mañana, los primeros de esta mañana, y son Karina 843, Ana 966, Ale 354, Pablo 683 y Roxy 980.
0: Es el momento de un break, un café, unos matecitos y en minutos las charlas, la música, los juegos y este show que llega a cada hogar, a cada trabajo, este show que empieza cada mañana como una costumbre de buen humor. La 105 es la radio que vive, la previa mundialista desde hace muchos años con regalos y esta previa que se vive con La Perla, con Mayer y con Mega Shop. Ya volvemos, quédate por ahí, dale.
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7: Bancos estatales en ayuda de los afectados por el temporal, tanto desde el Banco de la Nación Argentina como el Banco Provincia, otorgarán préstamos especiales a quienes sufrieron daños por la ciclogénesis en las zonas costeras bonaerenses. Orlando Ferreres estimó inflación del 2,6% en abril y un posible rebote en mayo. El economista dijo que la desaceleración es por una menor suba en alimentos, aunque advirtió que los aumentos en tarifas, combustibles y transporte tensionarían el IPC este mes.
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0: Diego.
1: Ahí está Diego Torres, esto para hacer la última noche. Momento que suena a las 10 de la mañana, 25 minutos. Qué poco falta. En dos días el primer gigante tendrá un nombre, un destino, un lugar, una habitación, y quedará en ese lugar el recuerdo de haber participado en la 105 y en este show. El tiempo dejará otro mundial en la vida de todos. Los minutos de juego en este turno mañana que va por otra pregunta de esas que descolocan. Preguntas bizarras en minutitos. Ya estamos. ¿Eh?
2: Exactamente. Ya seguimos jugando mientras seguimos avanzando en esta mañana donde tenemos 13 grados. La temperatura máxima para hoy 14 grados. Voy por los chipá. Sí. Voy por el budincito y así voy como...
1: Qué lindo, ¿viste?
2: Poco y un poco, está tremendo. Rica, ¿eh? Muy, muy rico. Siempre todo lo que tiene en este caso en la mañana de la industrial allí en Reconquista y la Rea.
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1: Estoy hablando de Santa Elena, o sea que me llegó una info, no sé, por ahí, que Javi ha estado ligado en un momento con el crecimiento de Osmendi, el jugador de Chávez,
3: bueno,
1: me parece.
3: Impresionante.
1: Estuvo ahí relacionado a lo deportivo, creo que fue técnico en un momento.
3: Claro, laburó en Independencia de Chávez, y además de haber jugado en un montón de clubes de Tres Arroyos y marcar la historia verdaderamente, formando parte de uno de los equipos más gloriosos en la historia de Huracán. Pero nos comentaba que coincidió con Osmendi niño, en las inferiores de Deportivo Independencia. Tremendo, estamos hablando de Rodrigo Osmendi, exjugador de Banfield, actual jugador de San Lorenzo. Tremendo.
1: Y el otro en Gimnasia.
3: Y el otro, Osmendi en Gimnasia, Agustín Osmendi, no, que sigue en carrera y que va a estar enfrentando, no, nada más ni nada menos, que a River mañana.
1: No hay
3: va a ser
1: primera.
3: Tremendo, ¿eh?

0: Hace calorcito, no.
1: De golpe siento que hace 30 grados.
0: No. ¿Qué pasó?
1: No. Una cosa
0: baje, que manejamos, baje la caldera.
2: Manejamos termómetros distintos. Yo pedí encarecidamente prender la estufa, cosa que venía pensando hace más o menos una semana, pero por respeto.
0: Si queda
2: viste que cada uno acá tiene su ritual, porque Pau, por ejemplo, a Pau le molesta la luz. Y de vez en cuando luz apagada.
1: Pero
2: totalmente.
1: Para mí me estoy bancando la luz prendida todos los días.
2: Qué bárbaro. Y yo soy un poco friolento. Así que prendí la estufa y yo la seguiría subiendo. Pero bueno, se ve que el color de su piel me dice otra cosa.
0: Te
1: voy a terminar en remera en cualquier momento.
0: Es que lo que pasa es que uno viene con ropa. No, en serio, viene con ropa abrigada.
1: No, ni tampoco. Yo no estoy abrigada, la verdad.
0: No, la verdad que no.
1: Pero igual, en cualquier momento termino de remerita.
2: Sí, funciona bien la estufa, amigo. Funciona muy bien.
0: Bueno, por lo menos sabemos que en invierno.
2: Funciona.
0: Sabemos que en invierno vamos a zafar. 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
0: 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Señoras y señores, 10 de la mañana, 29 minutos, arriba, todo el mundo. Se vive el mundial. Este es el show de las mañanas que intenta acompañar a cada uno de ustedes que se suma, que responde, que se va imaginando ese tele que es tentador. Porque por ahí una pregunta te puede dar ese premiazo que el jueves tendrá dueño. ¿Te imaginas que vos seas el elegido, la elegida de la semana y el finde esté encendido en tu casa? Todo puede pasar, así que en 30 segundos, pregunta mundialista, el flash bizarro o el bar de la memoria, como más te guste, ¿no?
2: Claro, ¿qué te parece? ¿O me dejás vestirme de vos un segundito?
0: Esa.
2: ¿O el lado B del mundial?
0: Epa,
2: ¿o
0: bien,
2: expediente FIFA?
0: Mirá, bien, ahí, vamos, es un juego de títulos esto, ¿eh?
2: Esta me gusta, ¿el bar del tiempo?
0: Está bueno.
2: Es un tema de Sabina,
0: sí.
2: Me gusta.
0: Tal cual. Bueno, Frank, querido, todo tuyo.
2: Hay una pregunta espectacular que vas a tener que responder al 52-73-30. Me pongo en situación. Mundial de Italia 1990. Ayer hablamos de ese mundial espectacular, histórico e icónico. Hubo una selección que hizo algo muy particular. La selección de Camerún, que compartió grupo con la selección argentina. De hecho, Argentina debuta con Camerún. El equipo de Camerún hizo una petición especial sobre el lugar donde alojarse.
0: Ajá. Una petición sobre
2: una
0: el lugar.
2: Una petición muy especial.
0: Pero que llamó la atención mucho.
2: Llamó mucho la atención porque era al lado de un lugar muy particular.
0: Mira vos.
2: Al lado de dónde pidieron alojarse los jugadores de la selección de Camerún.
0: Muy bien, perfecto. 52, 73, 30. Estamos en juego. Atención, es tu momento. Es tu espacio. Ellos

0: Algunos mensajes que vienen llegando para Shakira, el 2x1, viene pidiendo también el Cachorro López, viene ahí, han pedido Andando Descalzo, Airbag también, está pedido Coldplay, qué bueno, me gusta Ciro también. Bueno, canciones que si llegamos vamos a completar con mucho gusto. Bueno, a ver, pregunta que hacíamos en el aire, querido Fran.
1: Sí.
0: El presidente de Brasil hizo algo, ¿no? O el gobierno de Brasil hizo algo ante la requisitoria, porque claro, estaban aterrados porque la estrella Garrincha había sido expulsado en semi y no podía jugar la final. ¿Qué medida tomaron? Vamos a ver qué es lo que decía la gente.
2: Brasil presionó a la FIFA.
3: Uh-huh. Agasajaron al árbitro del informe, no. ¿Puede ser? Así Brasil pudo jugar.
0: Se la jugaron,
3: ¿eh? Y salir campeón, creo.
0: Ajá. A ver.
2: Presionaron a la FIFA para que levantara la sanción.
0: Ajá.
2: Sabina 125.
0: Bien.
4: Hola, ¿qué tal? Buenos días.
0: ¿Cómo estás?
4: Habla Marta.
0: ¿Qué tal, Marta?
4: Lo que hizo fue una presión política del gobierno de Brasil hacia la FIFA para que Garrincha pueda jugar. Un besito. Un
0: besito para vos también.
5: Buen día, ¿cómo
0: Buen
5: están?
0: Día. Hola, muy bien.
5: Bueno, lo que hizo el gobierno de Brasil fue, digamos, que mover sus influencias diplomáticas.
1: ¡Epa!
5: Para hacerlo zafar, digamos, de la sanción. Incluso llegaron a querer declararlo como patrimonio nacional.
6: Lo hicieron desaparecer, entre comillas. En línea no apareció en la audiencia y quedó debilitado. Y así Garrincha pudo jugar la final.
7: Bueno. Hola, buen día. Sí, lo que hizo el gobierno de Brasil, envió un telegrama directo y presionó diplomáticamente a la FIFA para solicitar el indulto para que Garrincha pueda jugar.
0: Es correcto. El presidente de Brasil le mandó un telegrama al árbitro y a la familia, a la FIFA, perdón. Bueno, a la familia capaz también le mandó, ¿no? Presionando tanto que terminaron borrando la sanción. Fue la primera vez que un expulsado jugó la final siguiente por un decreto político. Manejate. Hoy por hoy se hace, pero con otra altura, no tan alevosamente. Qué sé yo. Al menos me parece a mí, ¿no?
1: El escritoriazo más grande de un mundo.
0: Sí.
1: Los
0: brasileños también lo han hecho.
1: Terrible. Garrincha jugó la final del Mundial 62. Brasil le ganó 3-1 a Checoslovaquia y se convirtió junto a Italia en la segunda selección en ganar dos mundiales al hilo, porque venían de ganar en Suecia 58 también.
0: Bueno, perfecto. A ver, tenemos mensaje de mucha gente.
1: Sí.
0: De mucha gente que está conectada. Gracias, en serio, por la buena onda. 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

0: Esta es la 105, 11 de la mañana, 52 minutos en la República Argentina. Pasado mañana, alguien de ustedes
1: sí.
0: va a poder llevarse el Smart de 50 pulgadas.
1: Claro que sí.
0: Así que bueno, atención, anotarse quienes quieran mañana participar por los penales.
1: Bien.
0: 52-73-30. Salís al aire, es un verdadero falso. 5 preguntas a cada uno.
1: Sí.
0: Son fáciles. Y aparte, si no tenés muy claro el mensaje, la respuesta final, elegís uno.
1: Claro.
0: Verdadero o falso.
1: O
0: así que no pasa nada.
1: Estás ahí con alguna ayuda, que decís, bueno, tirame un centro, viste, no está mal también. Así que bueno, obviamente las posibilidades están para que jueguen mañana a los penales. Así que anótense al 52-73-30, como ya lo han hecho muchísimos, y por ahí mañana lo estamos ahí llamando. 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
0: Mañana juegos rápidos, consignas rápidas, activas, que funcionan muy bien. ¿Qué desayunamos el día que juega Argentina? ¿Mate amargo para los nervios?
2: Ay. Bueno, hay un día que va a ser tremendo porque jugamos un partido a las 10 y otro a las 11.
0: ¿A las 10 qué? ¿La noche?
2: Claro.
0: Ah, claro.
2: Y hay un partido sí a las 2 de la tarde. Así que ese día, desayuno livianito, por favor.
0: Sí, sí.
2: ¿Se cena cuando juega Argentina?
0: No, no.
2: ¿Se cena mientras estás viendo el partido?
0: No, imposible. Imposible. Es antes, entretiempo o medio. Sumate si querés.
2: Entretiempo es durísimo. ¿Eh? Mira, Argentina debuta con Argelia el 16 de junio, 10 de la noche. O sea, traguito antes para llegar liviano. El segundo partido con Austria es a las 2 de la tarde. Ese con el sándwich milanés atragantado.
0: Sí.
2: Y el último con Jordania, el último por lo menos en fase de grupos, 11 de la noche. Ese está para ganarlo y salir a tomar algo.
0: Está bien.
2: Hola, Paul.
3: Hola, ¿tal? Paul. ¿Cómo les va, Roberto?
0: ¿Cómo estás, querido?
3: Pibe Cantor.
0: ¿Y? Pau. ¿Cómo lo ves el partido?
3: Si no cenamos contra Jordania, yo ceno, postre.
0: Sí, tenés razón.
3: Picada previa, muchachos.
0: Sí, tenés razón.
2: Qué vale.
0: Sí, es verdad.
2: No me peguen, soy Jordania.
3: Es más, con los dos anteriores también. 2 de la tarde y sale, no sé,
2: pica de la
3: estancia.
2: Tarde.
0: Sí. Salen triples por lo menos.
3: Triples, por ejemplo. Triple, después, claro. después de almorzar, no sé, un cafecito con. No me salen los nombres de los.
1: Las masas,
3: de
1: los, no.
0: Los chipás.
3: No.
2: Como las moneditas.
3: Los amaretis.
0: Amaretti y la perla son tremendos.
3: También con café,
0: los
3: Roberto.
0: Y la perla.
3: Es 2 de la tarde.
1: Sí. Ah.
3: Listo.
0: Mirá,
1: ya se armó,
0: dice, me dice Lucio con un whisky. No, le dice, no.
3: Lucio porque es alcohólico.
0: No, te gusta. No sé si alcohol, pero le gusta. ¿Cómo va a tomar un whisky con Lucio?
3: Lucio, hay que.
2: Bueno, pará, el de las 11 de la noche no está tan
3: mal. Fue al pasto,
2: mal.
3: Lucio.
0: Sí. Sí.
2: Qué bárbaro. Sí,
1: siempre a las 11 de la noche, muchos que ya cenaron, ya comieron postre, todo, ya está.
0: Qué lindo.
1: Sí, claro, nosotros tempranito.
0: ¿Cuándo debutamos? El 11 arranca el Mundial.
2: Claro, y el 16 de junio Argentina tiene su primer compromiso con Argelia. El camino de Argentina es 16 Argelia, 22 de junio Austria, 27 de junio Jordania. Recordamos el dato de que Argentina machea en la próxima ronda, 16avos de final, con el grupo de Arabia Saudita, el grupo de Uruguay y el grupo de España.
3: Pau, así que no te das problema porque el 27 es sábado.
1: Bueno, ahí ya cena un poquito más tarde. Igual ya para las 11
0: ya
2: cené. Beltrán tendría que ir al Mundial por la simple razón de que Argentina, que siempre salió campeón con un arquero de River en el plantel.
0: Sí.
2: Por esa simple razón, más allá que la está rompiendo Beltrán,
0: sí.
2: Debería ir.
0: No creo.
2: Debería ir.
0: No creo. Me parece, digo, por los arqueros que tiene, no creo que a Rulli, que es segundo arquero, y a...
2: Y Musso está muy bien.
0: Musso me parece que está muy bien. No, me parece que, como es Scaloni, no creo que lo vaya a cambiar. Me parece. No porque no se lo merezca el pibe,
2: no,
0: pero
2: está muy bien.
0: En los momentos también son importantes.
2: Totalmente.
0: Pero bueno, no sé si él lo medirá de ese lugar, ¿no?
2: El jugador del fútbol local que ayer no mencionábamos, Gaby Rojas y Facundo Cambeses de Racing, también Cambeses que está pasando un momento espectacular.
0: Aranda de Boca también.
2: Aranda, Milton Delgado, Dilolo de Boca y River con Martínez Juárez.
0: Milton Delgado de Lilolo. No, pero no, Milton Delgado no. Está bien, no, bancala que el pibe salió campeón con el sub-20. No,
3: está gastando escalón.
0: No, no. No seas
2: qué bárbaro.
0: Y no, Acuña, lo, y no, no estamos de acuerdo, pero no seas
2: nada,
0: mal.
2: Pobre.
0: Lo está gastando.
2: Delgado viene de un...
3: Lo descansa Scaloni.
2: Justo viene de dos partidos en donde no tuvo el mejor de los momentos, pero bueno, viene con un momento cuadrado. Viene con un momento bien, pero bueno.
0: No seas mal, no seas mal.
2: No seas mal.
0: Es jodido, bueno. Aquí está agrandado.
2: Qué bárbaro, ¿eh?
0: Quiero ver si tenés la misma cara el próximo juego, ¿eh? Que no te cambia la...
3: Perdón, quiero contar algo.
2: A ver.
3: Cuando hizo el gol a Ausmendi, sí. Lo primero que se me cruzó en la cabeza, digo, ¿para qué hablé?
0: Sí, sí, porque
3: ¿para
0: dije...
3: qué hablé?
0: Bien. Sí, sí.
4: Y me salvó Beltrán, sí. Y me salvó Juanfer.
0: Si perdemos con el gol a Ausmendi, me voy caminando a Chávez, dijo, casi, te digo. Y mañana, no le faltó nada, ¿eh?
2: ¿Mañana mantenés la palabra?
3: Igual.
2: No, igual.
1: Sí. Escabulero,
0: loco.
2: Escabulero.
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1: 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El saludo también para Cristian Rodríguez allí en Claro Meco. 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
1: Sí, exactamente. Bueno, estamos ahí despidiendo casi con una temperatura que estamos ahí sobre la máxima prevista, sí. Para hoy, que era de 14 grados, así que estamos en los 14 grados, nubladito por momento, el solcito que aparece a veces, y mañana se espera lo mismo, máximas de 14 grados, pero con más presencia de el solcito.
0: Gracias, Fran Masitelli.
2: Un gustazo.
0: Mañana seguimos, gracias, Pau. Sí, Pau Mac con nosotros, Paul Molina puesta en el aire, Lucio Damiani, Guasmati y toda la producción que hacen vivir la mañana en la 105. Nos vamos, chao a todos, buena vida. En minutos a los 40, a las 5, se viene Javier con cóctel y también hay desafíos. Hay juegos realmente que están buenísimos. Nos encontramos mañana. Chao.
1: Adiós. Chao.

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Hambre y sueño es lo que usted tiene. W, el sobreviviente, con Yandel, Héctor el Fader. 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

0: Pero qué dice mi gente linda, cómo les va, bienvenidos, bienvenidos. Acá estamos arrancando una nueva sección, un nuevo espacio que tenemos en este programa con muchas cosas interesantísimas. Estoy tratando de arreglar mi auricular que está andando medio mal. Ya cuando te empieza a sonar de un oído, tenés que empezar a hacer ciertos cambios, ¿eh? O será mi oreja, no lo sé. Bueno, vamos a estar revisando todo eso porque uno llega a una cierta edad. Cuando te empiezan a gustar estos temas, mi amigo, sentís que bailaste, sentís que tenés pasos prohibidos, es el momento de visitar al proctólogo. Mi nombre es Cali Alvera, esto se llama Pasado Live, es el pasado más perfecto de todos. Comienza como así, en este 12 de mayo de 2026.
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Siempre contándote cosas que te interesan, que te dan para hablar, que no te hacen quedar mal adelante de nadie. Vos le decís, hoy es el Día Internacional de la Sanidad Vegetal. Oh, mira cómo sabe esta persona. Le decís, Día Internacional de Enfermería, le mando saludo a todas las enfermeras. Entrás al hospital y decís, feliz día. Te van a mirar con una cara. Mira, no te van a hacer doler cuando te ponga la inyección. Día Internacional de las Mujeres Matemáticas. ¿Por qué de las mujeres? No lo sé. Día Mundial de la Fibromialgia. Bueno, y Día Europeo de las Pymes. Así que a todas las pymes europeas le mandamos un gran abrazo. Se quedan con nosotros, ¿eh? Hay mucho más todavía. Se vienen los compañeros. Se viene nuestra artista de la semana, que es Gloria Estefan. Y vos contame algo. Arroba pasado perfecto guión bajo radio. Sonaba Aja. I Call Your Name. Llega Peter Wolf. Come As You Are.

0: Llegó la fiesta, llegó el momento de cumpleaños, algunos están, otros no. Este señor Ian Dury, cantautor británico-inglés, ¿se acuerdan? Sax and Rock and Rock and Roll, falleció en el año 2000. Stevie Winwood, cantautor, músico, bueno, deberíamos escuchar algo hoy porque está buenísimo. Billy Squire, está cumpliendo años, cantautor y guitarrista de rock estadounidense. Eric Singer, de la banda Kiss, y Alice Cooper. Y Emilio Estevez, actor estadounidense, hijo de Martin Sheen y hermano o medio hermano de Charlie Sheen. Escuchamos a Pink Floyd, Another Brick in the Wall.
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0: Momento de ella, de la señora, la artista, la mimada, hasta el día viernes será nuestra invitada especial. La llevamos al living y le hacemos lo que corresponde, la entrevista que corresponde, porque a mediados de los 80 Gloria y la banda, ya rebautizada, rompieron el molde. ¿El secreto cuál fue? Bueno, una mezcla perfecta entre pop anglo con percusión caribeña que ponía a bailar hasta el más tieso. Con Conga, Gloria logró algo histórico: entrar simultáneamente en las listas de pop, soul y música latina. Fue la cara de una generación que demostró que podía cantar en inglés sin perder la esencia latina. Temas como Anidian for You, 1, 2, 3 la convirtieron en estrella global indiscutida. Miami Sound Machine, Conga.
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Highly Strung es una canción de Spandau Ballet que fue incluida en el cuarto álbum de estudio Parade, compuesta por el guitarrista Gary Kemp, la compañía discográfica Chrysalis. La publicó el 8 de octubre del 84 como el tercer single del álbum y la producción estuvo a cargo del grupo junto a Steve Jolly y Tony Swain. Divi Love It sonaba con I Love You More, Spandau Ballet, Highly Strung.

0: ¿Vamos a hacer una pausa? ¿Tenés algo que hacer? Anda a calentar la pava. Yo te espero. Vos vas a calentar la pava. Traete unos bizcochitos de grasa. No voy a decir marcas porque no pusieron plata. Si nos quieren auspiciar, lo vamos a hacer, ¿eh? Pero es especial para estar tomando mates en este momento con algunos bizcochitos de grasa, de esos que son tan ricos. Yo te voy a estar leyendo algunos mensajes que nos mandan a través de nuestro Instagram, @pasadoperfecto_radio. María Fernanda dice: acá estoy. Acá estoy con mis mates acompañándote porque me gusta mucho la música que pasas. Besito enorme nos manda desde San Luis María Fernanda. Beso grande para vos. Ya venimos, soy John Farnham, You Are The Voice.
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0: 1981, The Cars compraron su propio estudio en Boston. Los tipos andaban bien, lo llamaron Sinker Sound. El último álbum de The Cars fue grabado en ese lugar y se llamó Shake It Up. Y fue el primer álbum en colocar un hit en puesto 4, que es este que estábamos escuchando. The Cars, Shake It Up.
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Hypnotic fue una banda alemana Eurodance formada en 1988, la cual estuvo algunos éxitos entre el 90 y el 93, debido a sus efectos de teclado y ritmo sonaba muy similares al London Beat. Tom Jones, tremenda voz, 80 y pico años, cantó el otro día, increíble, junto a The Cardigans, Burning Down the House, Hypnotic, I Do It All For You, Baby.

0: nueva pausa que hacemos en el programa, pero te seguimos acompañando y obviamente vos estás del otro lado. Beso grande a Rita, siempre oyente fiel que está con nosotros. David me dice, ¿cómo te va? Soy periodista deportivo. Estaría bueno meter una columna, jajaja, na, mentira, el programa no le falta nada. Sos un crack y me gusta mucho la música. Gracias, mi amigo, lo mejor para vos. R. Smith, Ragdoll.
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0: Llegó ese momento tan esperado por su servidor, quien está de este lado, cuando da a elegir a los oyentes, a ese rebaño que está del otro lado, siguiendo esa radio que va funcionando. Bueno, le hacemos elegir la música y lo hacen tan, pero también. Hola, soy Jorge, soy intendente de una localidad, no la quiero nombrar, pero te quiero mandar un gran abrazo y decirte que sos un crack, estoy de visitas. Mira, bueno, no lo vamos a nombrar, tengo la fotito y todo, pero no lo voy a nombrar, le mando un gran abrazo, muchísimas gracias. Y nos pedí este tema de London Be de You Bring on the Sun.
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Damon Albarn se inspiró para escribir Girls and Boys estando de vacaciones en Magaluf, en España, con su entonces novia, Justine Frischmann. Según Albarn, la ciudad tenía una escena sexual desenfrenada entre los visitantes. La música tiene la convergencia de varios estilos pop y dance, resumidos por el bajista Alex James, como batería disco, guitarras desagradables y bajo Duran Duran. Blur. Girls and Boys, llega Matt Bianco, Rap Band Boogie. Let's go.

0: 1976, año que aquí quienes hablan nació. Bueno, fue el año en que Tina Charles llega al número uno en Gran Bretaña con el single que estamos escuchando. Su carrera musical, sin embargo, había comenzado mucho tiempo antes cantando junto a Martin Jay en un grupo llamado 5000 Voltios. Tina Charles, I Love to Love.
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Como todas las canciones de Mike and the Mechanics, Taking empezó a tomar forma cuando Mike le mostró la grabación casera al productor Christopher Neil. El productor le encantó lo que escribió y trabajaron en conjunto para darle forma, la forma final, temazo. Mike and the Mechanics, Mike Rutherford, uno de los Genesis, Taking.

0: Casi en el cierre, casi en el final, pero no nos vamos todavía, ¿eh? No nos vamos nada, dice la canción de la cancha. Déjame ver qué tenemos por acá. Arroba pasado perfecto guión bajo radio. ¿Me sigues a mí? Arroba carlos.alvera. Vamos a ver qué tenemos por acá. Me decía Pedro, dice, gran programa, te sigo todos los días, aguante la buena música, lo mejor para vos y que tengas un excelente día. Walter Acuña, le mando un gran abrazo a mi amigo desde Viedma, que bueno, le mandamos un gran saludo también. Es mi amigo, pero le quiero mandar un saludo. Madonna, Cherish, llega Hardware. What is love?
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0: Llegamos al cierre, al final nos vamos, amigos. Espero que les hayan pasado súper bien. Nos vamos a reencontrar el día de mañana, miércoles. Tenemos mucho todavía, un montón de temas que nos quedan. Tenemos para hacer dulce, si querés. Con la mejor música del mundo, con los 80 y los 90, nos despedimos. Mi nombre es Cali Alvera, esto fue Pasado Live, el pasado más perfecto de todos.
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2: Bienvenidos al martes de ABC Hit, 12 de mayo de 2026, en el otoño 2026, arrancando con Natalie Pérez haciendo amor. ¿Cómo andan? ¿Todo bien? Martes ya un poquito más relajado. Dicen que el martes cuesta un poquito más que el lunes, pero nosotros le ponemos actitud, le ponemos ganas y le ponemos hitazos. Está Fernando Sturzenegger en la producción, Nacho Esteves en la puesta en el aire y musicalización. Mi nombre es Enzo Cáceres. Como siempre es un placer acompañarlos. Quédate escuchando la radio porque la vas a pasar muy bien. María Becerra, esto es Yo-Yo.

Universidad nos canta Tini con Bele. Se viene Cazzu, esta referente del trap argentino, que presenta un tema con una fuerte carga emocional. La canción gira en torno a una ruptura, el desamor, con una interpretación intensa y un sonido que mezcla lo urbano con matices más melódicos, con otra.

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1: Ya no llora remix, Marama, Max Carra, Max Espíndola, una nueva versión que la rompe. Levanta la mano Hilary Duff para cantar, pero pase Hilary, mire si le vamos a decir que no. Clima para jugar al tenis.

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1: Loco Enamorado, Tincho Di Salvo con Javi Zurro, Max Carra, este varieté número 4. Se viene Manero, que en esta etapa explora así como un perfil más romántico, ¿no? La canción propone un clima nostálgico con una historia ligada a recuerdos y amores del pasado dentro de la producción pop con toques urbanos. Se viene Aquella Playa. En mi

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1: Secretos, Miley Cyrus, Lindsay Buckingham en ABC Hit. Se suma Bizarrap ahora con J Balvin. Juntos nos cantan esta canción que se llama Volumen 62.

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1: El productor vuelve a reunir artistas en su serie Crossover, esta vez junto a Jamie Dafdie y Litkila. El tema combina sensibilidad pop con base urbana, ¿no? Destacando por su enfoque emocional, contemporáneo. Vidwan, Jamie Dafdie, Litkila, esto es Ardor. Se viene ahora Jan Block con De La Rose, KD66.

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2: Sophie Ellis Bexon, haciendo Apóyate en Mí, muy buen tema para este martes. Lo necesitábamos, sí, vos también lo necesitabas. Así que subí el volumen porque vienen más canciones que vienen muy bien a esta hora. Sabrina Carpenter, Hombre Niño.

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1: Cambiaré Luis Fonsi con Fate. No paramos de escuchar éxitos uno detrás del otro. Se viene nada más ni nada menos que Lucra, Karina, esta canción que une a estos cantantes con una fusión de cuarteto, cumbia. Y el resultado es un tema bailable, ¿no? Con una historia de amor y traición, pero muy alineado al estilo popular de ambos. Ladrón.

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1: El grupo cordobés se une a Los Rancheros para reinterpretar este clásico. La canción mezcla cuarteto con pop rock, renovando una historia, ¿no?, de amor marcada por encuentros inesperados. La conga Los Rancheros haciendo Casualidad. Ahora Mauricio Bosa. Voltaje.

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2: No sé qué tiene Domingo, pero este martes tuvo muy buena música. Cerramos este ABC Hit con Tiago PZK. Este domingo, que es un temazo, se nos termina este 12 de mayo en el otoño 2026. Estuvo Fernando Sturzenegger en la producción, Nacho Esteves en la puesta en el aire y musicalización. Mi nombre es Enzo Cáceres. Como siempre, es un placer haberlos acompañado. Lo dejo con Amigo de Artistas, Valentina Holguín, siendo Lo mismo soltar. Chau.

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Él dice: en la vida no siempre tenemos lo que queremos, pero debemos querer y mucho lo que tenemos. 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

0: Hola.
1: Escucha, vida mía.
2: El locutor no vino, ¿Cómo les va? Hoy está el polaco. El locutor no vino. Bueno, estamos otra vez con algo de viento. No el viento de los otros días, pero tenemos algo de viento. El mar otra vez se comenzó a arrimar, y viene gordo el arroyo, viene cargadito. Por eso es que el otro día la gente se sorprendió cuando vio que el agua del arroyo había crecido en demasía. Pero claro, porque se junta con el agua que viene de arriba, de la lluvia, de otros partidos vecinos inclusive, con la creciente del mar se juntó, ¿no? Entonces por eso que creció, se vio tan crecido el arroyo de Claromeco, Hoy está Ivo en el control técnico. ¿Cómo estás, querido?
3: Hola.
2: ¿Hablamos de Boca hoy, de River? Bueno, qué sufrimiento, ¿no?
3: Ah, güey.
2: La verdad que River está con suerte. Después del partido de San Lorenzo hay que ligar, ¿viste? En el fútbol hay que ligar. Es así, si no ligás. Y si te toca un arquero como el de Huracán, sonaste, ¿no? Que te ataja todo. Bueno, después el partido fue otra historia, ¿no? Con Huracán, pero en el primer tiempo tuvo 5 situaciones Boca netas que las tapó el arquero. Un fenómeno el arquero, ¿no? Un fenómeno. La verdad. Así que bueno, vamos a hablar del fútbol de hoy, de mañana, cómo se viene organizando todo, porque el torneo sigue, ¿no? Y también viene la Copa Libertadores, porque Boca va a recibir a los brasileños en su casa. Y ahí será una prueba de fuego para levantarse y ver si el cimbronazo de Huracán no lo afectó en demasía. A veces sucede que puede pasar que los equipos o se recuperan rápidamente o siguen en pendiente, ¿no? En descenso. Bueno, estamos en la calle 9, pasaje Delgado, con un cielo nublado aquí en Claromeco. La temperatura 15 grados, con 10 solamente de sensación térmica. No está para, sinceramente, estar caminando ahí en la costanera, en la senda peatonal, porque está fresquito. Pero bueno, lo que hemos visto, porque pasamos por ahí, es el trabajo de los muchachos empleados municipales, ¿no? Con los camiones, con las palas, inclusive hoy las 2 motoniveladoras trabajando a pleno en Claromeco, tratando de dejar las calles en condiciones después de la lluvia. Siempre pasa esto, ¿no? Con nuestras calles que se posean. Pero bueno, ahí están los muchachos de la municipalidad que conocen perfectamente cómo trabajar, cada vez que pasa una lluvia importante y hay que pasar las máquinas y dejar todo ordenado, la verdad. Hay gente en la municipalidad que tiene muchos años de experiencia, de trabajo y saben perfectamente, sin que nadie les indique nada, cómo hacer el laburo, Así que bueno, están trabajando a pleno para dejar Claromeco en el menor tiempo posible en las mejores condiciones. 2983408065, nuestro WhatsApp. Si nos querés escuchar desde otro lugar distante a nuestro querido Claromeco, www.radioclaromeco.com.ar. 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Podés ver las cámaras que tiene la radio también, en SB Terraza del Mar y la Bajada Náutica. Solo ingresás en YouTube, pones cámara en Claromeco y luz, cámara y acción.

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0: Sin documentos, los Rodríguez suenan en la radio. Ante Fabulosos Cadillac con Celia Cruz. Fue nuestra manera de comenzar y de ponerle sonidos a la tarde, a tu tarde, a nuestra tarde, a la tarde de la gente aquí en Claromecó, los alrededores y en otros sitios en donde uno vaya a saber está llegando, ¿no? Bueno, 15 minutos pasaron de las 5 de la tarde, Día Nacional del Fonoaudiólogo. En la Argentina se celebra cada 12 de mayo. Esta fecha conmemora la creación de la Asociación Argentina de Logopedia, Foniatría, Audiología, ASALFA, la sigla. En 1948, la primera entidad científica de fonoaudiología del país. Reconocer y destacar la labor de los profesionales dedicados a la prevención, diagnóstico y tratamiento de los trastornos de la comunicación humana, la voz, audición, lenguaje, deglución. Fonoaudiología abarca el cuidado a lo largo de todo el ciclo vital, desde niños hasta adultos mayores. En el contexto de Chile, el Día de la Fonoaudiología se celebra el 22 de noviembre. Es una jornada para resaltar el impacto de estos profesionales en la calidad de vida y comunicación de las personas. Salud, fonoaudiólogos y fonoaudiólogas. También es el Día Internacional de la Enfermería, con el objetivo de ofrecer un merecido homenaje a todos los enfermeros y enfermeras que a nivel mundial realizan esta labor para toda la humanidad, así como rendir tributo a Florence Nightingale, que nació un 12 de mayo y es considerada la fundadora de la enfermería moderna. Bueno, hoy cuando veníamos para acá también pudimos observar los trabajos que se están haciendo en la Casa de Hurtado, ¿no? Ahí en la Avenida Costanera y casi Avenida 26, la casa más antigua de Claromecó, que tiene más de 100 años. Y por lo que hemos podido apreciar, lo que se está haciendo es han sacado todo el techo, que estaba muy deteriorado, podrido, y seguramente lo van a cambiar por algo similar y nuevo, ¿no es cierto?
1: Correcto.
0: Están arreglándola, mejorándola. Esa casa tiene mucha historia aquí en Claromecó. Fue la primera que se construyó, la casa de los Hurtado, así siempre la conocimos. Así que vimos personal ahí trabajando en el desarmado del techo y bueno, algunos pensaron, ¿la estarán demoliendo? No, esperemos que no, esperemos que no. Por el momento lo que nos hemos enterado es que es el cambio de techos que ya no daba para más. Vamos a actualizar ahora el estado del tiempo en nuestra localidad.
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0: La temperatura, 15 grados con 10 de sensación térmica. La humedad 67%, la presión 1014, decimal 2. Viento del sector sudoeste superando 40 kilómetros en la hora. El cielo está parcialmente cubierto en nuestra localidad. El aire que respiramos frente al mar es buena. El año pasado para esta fecha la mínima fue de 12 grados y la máxima de 21. El sol se pondrá a la hora 18 al oeste de Claromecó. Y la temperatura del agua de mar hoy está en 13 grados 8 décimos. 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Nos acompaña todas las tardes para que usted tenga la información de cómo está el tiempo en nuestra localidad y cómo va a estar en las próximas horas.
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0: Estamos a matecitos y a galletitas que ha traído Ivo, ¿eh?
1: ¿Y?
0: Espectacular, ¿eh?
1: ¿Y? ¿Arranca o no arranca?
0: ¿Sí? Y sí, con lo que estoy comiendo, si no arranca.
2: Ah, bueno.
0: Estoy alimentando el motorcito para que todo arranque y funcione perfectamente, ¿eh?
3: ¿Te das cuenta vos?
0: Estoy mirando la cámara. La que está en SB Terrazas del Mar, ¿eh? Se ha venido bastante el mar hoy también, ¿eh? Está crecidito, te digo, ¿eh? A propósito de mareas, les confina un nombre con tradición en la 11, entre 24 y 26 con la información. Indiquemos que a la hora 20:43 minutos vamos a tener baja mar. 3 de la mañana, 27 minutos, pleamar. Mañana 10:57 bajamar, 14:53 la pleamar. 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En casi 11 entre 24 y 26 con la información sobre las mareas. Lo que pasa es que el viento está fuerte, está a más de 40 kilómetros en estos momentos del sector sudoeste. Y ha bajado la temperatura, estamos con 14,8 solamente de sensación térmica en estos momentos en Claromeco. Bueno, este es un llamado a la solidaridad. Atención, se necesita donación de sangre para Bastián Cufré. Está en el hospital de Tres Arroyos de 8 a 11. Cualquier tipo o factor para que te presentes allí y puedas donar sangre, que siempre es importante y que salva muchas vidas. Tenelo siempre en cuenta. Hay una invitación a la asamblea anual para la incorporación de socios o socias a la cooperadora escolar de la escuela primaria número 11. Será el jueves 21 de mayo a las 18 horas, con una hora de tolerancia. Tenés que ir allí a la escuela, ¿no? Llamado a asamblea 2026, jueves 21 de mayo, 18 horas, para, repito, la incorporación de socios, socias a la asociación cooperadora de la escuela primaria número 11. Te esperamos, tu presencia hace la diferencia, dice el mensaje, ¿eh? Bueno, Guillermo Francella fue distinguido con el premio de honor en la 13ª edición de los premios Platino, celebrada en el Teatro Gran Teatro de México. El reconocimiento destaca su extensa trayectoria y su invaluable aporte al patrimonio audiovisual ibero-latinoamericano, consolidándolo como una de las figuras claves, ¿eh?, de la industria cinematográfica y televisiva de América.
2: Sin lugar a dudas.
0: Sí, claro. Gran actor, ¿eh? Gran actor. Hoy empezaron a aparecer también en las redes sociales estas imágenes que causaron estupor en Mar del Plata. De dos deportistas que ingresaron al mar para practicar parawin en medio del temporal de la ciclogénesis que afectó a la ciudad balnearia. Fueron rescatados por personal de prefectura y luego denunciados porque pusieron en riesgo la vida de esas personas que fueron a buscarlo.
4: Ah, es impresionante.
0: La Fuerza Federal desplegó un operativo y logró salvar a los implicados mientras se registraban intensas ráfagas de viento y fuertes olas. Los dos hombres fueron denunciados por desoír las advertencias de las autoridades, poniéndose en riesgo ellos y a los rescatistas que los asistieron. Y claro, tiene mucha razón lo que dice el informe, ¿no? Porque como estaba el mar y como vemos las imágenes, que casi se da vuelta la lanchita de rescate, ¿no? El bote, un semirrígido, aparentemente es el que fue, se podía haber dado vuelta y el riesgo de esas personas también corría, ¿no es cierto? Así que bueno, esto también fue noticia este fin de semana, lamentablemente, en medio de ese oleaje tremendo, gente salió a practicar deporte como desafiando al mar y a la naturaleza. Si hay algo que no podés hacer jamás en tu vida, es desafiar al mar. Al mar lo tenés que respetar. Respetar.
3: No, así no va, ¿eh? No, no.
0: La fuerza del mar todo lo puede, ¿no? Puede destruir todo lo que se le ocurre. Entonces uno no puede estar desafiando a las olas, al viento, a la corriente, por más que sepas nadar muy bien o te creas, ¿no?, que podés ganarle al mar, y no es así. Bueno, hacemos la primera pausa comercial, Ivo, y venimos en un ratito con más sensaciones.

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0: Amor, amor, amor, amor. Mon Laferte con los Auténticos Decadentes. Julieta Venegas Andes con los Auténticos también en el 2 en 1. 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Bueno, las 5 de la tarde, 49 minutos, el cielo está cubierto en Claromeco. El pronóstico hoy daba alguna probabilidad de lluvia, no sería nada extraño, ¿no? Que se diera algún chaparrón costero. La temperatura casi 14 grados, con 8 solamente de sensación térmica. ¿Quién tuviera la plata que tiene Sergio Ramos para comprar el Sevilla? ¿Quiere comprar el Sevilla? ¿Cuánto estaría dispuesto a pagar? Las reuniones con la dirigencia están en su etapa final y el exjugador del Real Madrid quedó a punto de concretar un negocio millonario. 400 millones de euros. Parece que ese sería el valor que le van a poner al Sevilla. Imagínate lo que debe haber ganado en toda su carrera deportiva para que pueda gastar 400 millones de euros en un club, ¿no? Muy buen jugador, exitoso, por cierto. En algún momento se habló de que podía venir a la Argentina a jugar antes de los Estados Unidos. Gran jugador, ha ganado mucho dinero. Pero creo que a Boca decís. Creo que el que más ganó fue Messi, que también se compró un club en España, más chico que el Sevilla, pero también compró. Mucho, mucho dinero han ganado estos jugadores. Claro que se manejan otros valores, ¿no? Allí no es lo mismo que en Argentina. 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Bueno, a ver qué tenemos por aquí. Apertura de Argentina, a las 19 juega el Pirata Cordobés Belgrano con Unión de Santa Fe. 21:30, Argentinos Juniors con Huracán. Apertura de Argentina, Dicen por aquí, extravié hoy, martes por la mañana, caminando por Dunamar, anteojos recetados con marco oscuro y cristales. Interview. Quien los encuentre, acercarlos aquí a la radio. Nos avisan al 2983408065. Enseguida estamos con el pronóstico del tiempo. Para lo que resta de hoy, para las próximas horas. 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Ahora sí, pronóstico del tiempo.
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0: Y si vos y usted quieren saber cómo va a estar el tiempo, se lo contamos. En horas de la tarde, todavía estamos en eso, hay probabilidad de chaparrones en un 40%. Por eso veíamos el cielo tan oscuro aquí. Si bien no llueve, pero tiene unas ganas. La temperatura 14 grados, en eso estamos. El viento del sector sur, superando 45 kilómetros en la hora. Hacia la noche, cielo parcialmente nublado, 11 grados la temperatura, viento sur, 22 kilómetros en la hora. Mañana miércoles, vamos a ver qué pasa. Por la mañana, muy ventoso. En la madrugada, por ejemplo, 9 grados solamente de temperatura, viento del sector sudoeste, 22 kilómetros. En la mañana, como decíamos, muy ventoso, la temperatura tan solo 6 grados. El viento va a estar del sector sur, 31 kilómetros con ráfagas de 42. En la tarde, mayormente nublado, de a ratos con un poco de sol. La temperatura va a estar entre los 13 y 15 grados, viento sur 22 kilómetros. Y hacia la noche de mañana miércoles, otra vez probabilidad de chaparrones costeros en un 40%. Y el viento soplando del sector oeste a 22 kilómetros. La mínima para mañana 6 grados, la máxima entre 13 y 15. 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
0: 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El viento soplando del sector sudoeste en Claro Mejor, 45 kilómetros en la hora. Perlas 9, sudoeste 27 a 40 kilómetros. A la medianoche oeste, sudoeste 22 a 34 kilómetros. Mañana a las 7 de la mañana, viento del sector oeste de Reta hacia Claro Mejor, 20 a 31 kilómetros. Y a la hora 13, oeste, sudoeste 30 kilómetros con ráfagas de 45.
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Morante, el tema de Marco Antonio Solís, ¿eh? Y los Bukis que después popularizaron en nuestro país los Enanitos Verdes, por ejemplo, ¿no? Morad, tu cárcel, exactamente a las 6 de la tarde. 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

Estamos junto a los retro latinos de cada tarde aquí. Las hermanas Antonia y Encarnación, las Azúcar Moreno, Devórame Otra Vez. Una canción del año 1990. Este tema fue éxito por aquel entonces y se ha destacado en su álbum Bandido. Se convirtió en una de las canciones del verano de ese año en España, alcanzando el top 9 en el Billboard Hot Latin. Azúcar Moreno, ven, devórame otra vez.

gran éxito del Puma, José Luis Rodríguez. Una canción que fue lanzada en 1985. Este icónico tema, compuesto por el español José María Purón, se convirtió en un éxito rotundo en toda Latinoamérica y en España durante ese año. Esta versión la grabaron el año pasado junto a Los Palmeras, ¿no? Los Palmeras y el Puma, José Luis Rodríguez. Las 6 de la tarde, 19 minutos en todo el país, 13 grados, la temperatura 8, la térmica, la humedad está en el 61%. 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Bueno, una información que nos llegó hace un ratito. Convocatoria institucional, palabra que, bueno, construyen. Teniendo en cuenta toda la información que tenemos hoy, le vamos a dar un poco de prioridad a todo esto porque es nuevo. Repito, palabras que construyen, teniendo en cuenta un montón de cosas y puentes para una convivencia mejor. La escuela primaria número 11, en articulación con la Municipalidad de Tres Arroyos, convoca a las instituciones de la localidad, educativas formales y no formales, deportivas, culturales, sociales, comunitarias e intermedias, a participar de una propuesta colectiva destinada a fortalecer los vínculos sociales a través de las palabras, el respeto, la construcción de una convivencia basada en la empatía. En tiempos en donde muchas veces predominan los mensajes de violencia, discriminación o indiferencia, creemos profundamente en el poder transformador de las palabras que acompañan, contienen, animan y unen. Por ello invitamos a toda la comunidad a ser parte de este proyecto denominado Palabras que Construyen, una iniciativa que busca tender puentes entre personas y las instituciones mediante mensajes positivos que promuevan el diálogo, la solidaridad y el respeto mutuo. La propuesta consiste en que cada institución participante elabore frases, reflexiones, producciones artísticas, mensajes o acciones comunitarias que representen valores fundamentales para la vida en sociedad. La paz, la inclusión, la escucha, la cooperación, el buen trato y la convivencia democrática. Se va a desarrollar en varias etapas durante el presente ciclo lectivo y en los próximos días se va a lanzar la primera producción. Información, repito, que nos llegó hace un ratito. Convocatoria institucional, palabras que construyes, tendiendo puentes para una convivencia mejor. 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

Ya estamos en el viaje al pasado musical con bandas, solistas y canciones que trascendieron más allá de su época. Habitaciones Cuadradas, el éxito del cantante y actor estadounidense Al Corley, fue lanzado oficialmente en el año 1984 y se transformó enseguida en un gran éxito. 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

0: Tengo mi mente puesta en ti, George Harrison. Una canción del año 1987. Canción que se incluyó en su álbum de estudio, Club Nine. Algo así como sentirse extremadamente feliz. Tengo mi mente puesta en ti, George Harrison. El Beatles, eternamente Beatles, presentó M&M, reparaciones, soluciones para tu celular. 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Siempre es bueno escuchar a un ex-Beatle, o un Beatle por siempre, ¿no? Enseguida estaremos con el pronóstico del tiempo. Mira, los creadores del meniaíto, mayonesa y la bomba, reaparecieron en Buenos Aires. Mira vos, ¿eh? Gaby Brown, Charlie Sosa y Fabio Zambrana pasaron por la Argentina y la prensa los entrevistó a más de 20 años de los lanzamientos del meniaíto, mayonesa y la bomba. Sus creadores pasaron por la Argentina para hacer un show. Y bueno, también estuvieron en Tucumán, visitaron Buenos Aires, donde hablaron con la prensa especializada de aquella época, ¿no? Íconos de la música latina que transformaron canciones en éxitos mundiales, que bailaron grandes y chicos en todo el planeta, que todavía siguen vigentes en radios y en fiestas. Por ejemplo, este, o La Bomba, ¿quién no lo pone en una fiesta? Mayonesa, ella me bate como haciendo mayonesa. Corría el año 2000 cuando el grupo uruguayo Chocolate irrumpió en la escena con Mayonesa, una canción con una letra bastante particular, pero que los argentinos adoptaron de inmediato. Alejandro Jasa, Eduardo Britos, dice, me pasaron la letra. En ese momento el intérprete no componía. Le metimos mucha, pero mucha garra. Queríamos cambiar la idea de lo que era la música tropical y lo logramos. Fusionamos ritmos y le metimos coreografías para que la gente lo haga. Dio resultado y 26 años después sigue batiendo la mayonesa por el mundo. Es cierto, ¿eh? Bueno, el artista, por ejemplo, deslizó que hace un tiempo se instaló en Miami, pero que continúa dedicándose a la música. Vine a la Argentina en el año 2001 con Chocolate, luego formamos el grupo Mayonesa, con el que posicionamos la canción Agachadita. Buscala, nene, Agachadita. La pandemia fue una locura. Pensé que esos temas iban a quedar en el tiempo. Sin embargo, la locura de las redes nos ayudó a volver, ¿no? Así que bueno, Gaby Brown es el panameño, dueño de la canción más bailada de todos los tiempos, el meniaito. Ante la consulta que le hicieron, ¿no?, algunos periodistas que los encontraron, contó que solo en la Argentina hacen la popular coreografía de ir hacia un lado y hacia otro para luego moverse y descender con movimientos sensuales. Solamente aquí. Mirá vos. Finalmente dijo, estoy contento de estar por primera vez en la Argentina. Me siento bendecido. El meniaíto es un tema que trascendió de generación en generación. Lo escribí en la habitación del Hilton Hotel de Caracas, acorde a mis vivencias en Venezuela, ¿no? Como es cierto que a veces en un momento de inspiración, estés donde estés, escribís una canción y después se transforma en un gran hit que da vueltas el mundo, ¿no? Su alejamiento de los estudios de grabación y escenario generó un gran impacto. Me retiré por desamor, dice. Le perdí el amor a la música por malos manejos. No se dieron las cosas como yo esperaba y me fui de Panamá. Viví en Alemania y en Las Vegas. 17 años después, la ilusión de reencontrarse con los fans pudo más y volvió al ruedo. Retomé y grabé nuevas canciones. Allí llegó la pandemia y todo lo que se cayó. Nos ayudaron las redes, luego me mudé a Miami y ahora puedo decir que hay Gaby para rato, ¿eh? Mirá vos. O sea, sigue, ¿no? Pero estas canciones quedan, ¿eh? Fabio Zambrana, de Azul Azul, estrenó La Bomba en el año 1998. Sin embargo, la historia comenzó 12 años antes, cuando se propuso componer un tema por día hasta sacar un hit mundial, La Bomba, ¿eh? Seguir vigente es un regalo de Dios. Le hemos dado millones de minutos de felicidad a millones de personas. Parece que le di pena a Dios. Y se ríe un poco, ¿no? Después de 12 años, este hit me salvó la vida en lo laboral y en lo económico.
1: Un movimiento muy sexy.
0: Azul, azul. Azul, azul tiene un tema que se llama El hombre es como el oso. Cuando más feo, más hermoso. Fíjate que está, ¿eh? El hombre es como el oso.
2: ¿Te das cuenta?
0: Hablando
2: vos
0: de estos centroamericanos que han grabado éxitos notables, ¿no? Que ha bailado todo el mundo. Es decir, te puede gustar o no la letra, pero el ritmo te contagia y te lleva para un lado o para el otro, ¿no? Y quedan en el tiempo. Son canciones que no se olvidan y parecen actuales. Eso es lo más bizarro de todo, ¿no? ¡Opa! Esto es el tiburón, ¿eh? De esa onda, ¿eh? Bueno, vamos al pronóstico del tiempo. Dejemos la música centroamericana de lado. Pero está bueno recordar a estos tipos, ¿eh? Que han creado éxitos notables, que hicieron bailar a muchísima, muchísima gente y todavía lo siguen haciendo.
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0: Pues bien, ahora estamos con el pronóstico del tiempo para mañana miércoles. En la madrugada, ventoso. 9 grados la temperatura, viento del sector sudoeste, 22 kilómetros. Luego es al mediodía, ventoso también, la temperatura muy baja, es 6 grados solamente. El viento seguirá de la costa, del sector sur en este caso, 31 kilómetros, ráfagas de 42. En la tarde y hacia la noche, mayormente nublado, con algo de sol de ratos. La temperatura 13 a 15 grados, no va a superar esa barrera térmica. El viento soplando del sector sudoeste en horas de la tarde, 22 kilómetros, y hacia la noche probabilidad de chaparrones en un 40%, 11 grados la temperatura, viento del sector oeste, 22 kilómetros. Mínima para mañana, tan solo 6 grados, la máxima entre 13 y 15. 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Para que usted tenga la información de cómo está Claromeco a estas horas y cómo va a estar en las próximas.
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0: 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Y el viento que está fuerte, ¿eh? Del sector sudoeste, 31 kilómetros con ráfagas de más de 40 por momentos. Para las 9 de la noche, viento del sector sudoeste, 27 kilómetros con ráfagas de 40. A la medianoche, oeste-sudoeste, 22 kilómetros, ráfagas de 34. Mañana, a las 7 de la mañana, viento del sector oeste, también de la costa, de Retas a Claromeco, 20 kilómetros con ráfagas de 31. Y a la hora 13, oeste-sudoeste, 30 kilómetros, ráfagas que pueden alcanzar los 45 en la hora.
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0: 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Solamente 12 grados la temperatura, con 7 de térmica a estas horas, cuando ya todo está oscurito. 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Bueno, se terminó la noche para nosotros, tarde-noche, ¿no? Se terminó el show. Nos vamos como quien no quiere la cosa, ¿no? Silbando bajito, debajo de un farol encendido, por la cuadra del callejón. Con poema y todo.
1: ¿Eh? ¡Oh, Dios! ¡Ah, güey!
0: El señor Ivo Guernica estuvo en el control técnico puesto en el aire. Nos reencontraremos con él, con toda la gente de la radio, mañana. Así que, amigos, pórtense bien, no hagan macanas. Recuerden que en la vida no siempre tenemos lo que queremos, pero debemos querer y mucho lo que tenemos. Que la pasen bonito y tengan una muy buena noche.

0: Chao.
1: Gracias.
0: Gracias.
2: Saludos grandes para todos.
3: Chao, chao. Los veo mañana, los quiero. Chao, chicos. En el control nos vemos.
4: Bueno, me voy. Chao.
2: La radio está muy buena. Chao.
0: Gracias, chao. Besos.
1: Saludos.
5: Bueno, buenísima la radio. Buenos días y que lo pasen lindo.
6: Chao, chao.
1: Adiós.
6: Chao, chao. Jesús.

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0: Just My, Bruno Mars, sonando en los 40, salimos a la calle y te cuento que liberaron ya el tránsito de Avenida 9 de Julio, se levantaron los desvíos, pero continúa cerrada Plaza de Mayo y zona del Congreso. Tenelo en cuenta porque se está llevando a cabo la marcha universitaria, así que para que sepas que toda esa zona está restringida al tránsito. La línea B está operando con demoras, el tren Roca, La Plata, con demoras también. El resto de las líneas de trenes, subtes y el premetro funcionan a horario.
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Bondi, Maxi Espíndola, sonando en los 40. Y qué increíble lo que está haciendo, lo que están haciendo, ¿no?, en Estados Unidos para que la escaloneta se sienta como en casa, porque llegaron los materiales a Kansas y se está trabajando en el armado, escucha bien, del gimnasio en el Origin Hotel, donde se van a hospedar nuestra selección durante el Mundial. Así que están haciendo todo un armado especial para ellos, amor. ¿Podrán? Llega Airbag para cantarnos solo aquí en el 105.5.

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0: Mileros, que estamos hoy. Amor, me encanta. Pump It, Black Eyed Peas, sonando en los 40, cuando pasan ya 25 minutos de las 8 de la noche. Nosotros estamos a pleno. Muchos que están volviendo a casita, como Gise, que nos dice, y sí, ya emprendí la vuelta a casa y me parece muy bien. Ahora, a descansar, a relajar, que nosotros nos encargamos de musicalizar, mira, lo que te queda de este día, de esta jornada. 11-70-82-105-5, ese es nuestro WhatsApp, para que te sumes vos también. Bajamos unos cambios, sí, con Pedro Capó, que nos dice calma en el 105.5.
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0: Riverside, Pedro Capó.
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0: Exactamente, Caligari, Silvestre y la Naranja. No, nosotros no te mentimos. Mira, el reloj marca que son las 8 de la noche, 35 minutos, que está muy, muy bello este martes por la noche. Mira, ya 16 grados la temperatura actual en la ciudad de Buenos Aires. Está muy lindo. Buenas condiciones para mañana también, ¿eh? Miércoles, mínima de 9, máxima de 16 grados. Y el jueves sube unos puntitos más la temperatura, unos grados. Mínima de 10, máxima de 18 grados con muy buenas condiciones. Qué temazo el que llega ahora, ¿eh? La Ley, aquí en el 105.5.
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Shakira, Vélez sonando en los 40 y nosotros, mira, de a poquito ya nos vamos retirando, le decimos bye bye también de a poco a este martes por la noche, pero obviamente vos quédate conectado al aire de los 40 porque siempre tenemos la playlist perfecta para vos que estás ahí del otro lado, que a lo mejor estás yendo a laburar, todavía tu jornada sigue o todavía estás trabajando, así que nosotros de este lado te hacemos compañía. Estuvo Ramiro Teus en los controles, soy Ro Benítez, nos volvemos a escuchar mañana a partir de las 3 de la tarde. Que tengan linda noche de martes. Dua Lipa, Break My Heart en los 40. Chau, chau.